0: Abrimos el clásico con algo de buena música. Vamos a pasar las próximas horas con éxitos que te van a encantar. Algunos temas que te van a gustar más que otros. Tenemos el equipo completo. En la operación técnica está Pablo Espoto, la voz artística de mi colega Jaime Alfredo Núñez. Está Karina Fiori, está Virginia Pacetti en los contenidos. Tenemos a Marcelo Ferraro musicalizando como siempre. Javier Retorto en la producción general. La música de estos dos tipos muy, muy capos en lo que hacían, productores musicales, Robert Clivinet, David Cole. Vos recordarás que en los 80 era posible bailar en un boliche un tema que fuera, por ejemplo, de The Police, un tema de Dire Straits. Podías bailar Bruce Springsteen si querías. Pero después eso empezó a cambiar y de golpe el dance, la música que pone el ritmo en primer plano y todo lo otro atrás, empezó a tomar protagonismo y hasta terminó siendo exclusivo. Eso fue gracias a algunos que iniciaron la movida y estos fueron los precursores, verdaderos arquitectos de lo que se llamó después Dance Pop, C&C Music Factory. En el comienzo sonaban con Just a Touch of Love.
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0: Simon Glimmy y Rob Fisher tuvieron en claro desde un principio que el pop no necesariamente tenía que ser fácil de entender. No necesariamente era algo que tenía que incluir un estribillo pegadizo, que podía tener también cierta complejidad musical, sin despreciar aquellos elementos, ¿no? Sino ganar, a lo mejor, calidad en cada instrumento que interviene. Si bien acá hay un protagonismo muy importante de las máquinas, sobre todo de los sintetizadores, hemos hablado de esto. Es un tema de 1987, Glimmy Fisher, Rise to the Occasion.
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0: Cuando en 1989-90, más o menos, Elton John decide ponerle a este disco como título Sleeping with the Past, que sería Durmiendo con el Pasado, lo que hace es rendir tributo a sus influencias, rendir tributo a los estilos que lo habían influenciado como músico, Marvin Gaye, Otis Redding. Y adentro de ese disco, un célebre disco que compone obviamente con su letrista de siempre, Bernie Taupin, está este tema que se imagina un bar, un pub, un club, dice el título, ¿no? Al final de la calle, como si fuera una cortada, como si fuera una especie de rincón de la ciudad, donde te metes, disfrutas de la música y te podés olvidar de todo lo que pasa, entendiendo por todo lo que pasa los quilombos que tenés en el marote, ¿no? Bueno, hay que decir también que este tema tiene algo muy particular. Como te digo, 89-90 es una época en la cual la difusión de la música se hacía particularmente a través de los videoclips. Había surgido, ya tenía una década MTV, y había un problema. Elton John tenía muchos compromisos y no podía dedicarle tiempo a la grabación del video, a la grabación de imagen. Entonces, ¿qué hicieron los productores, la gente que rodeó a su manager? Bueno, idearon un videoclip que, si lo mirás, está todo animado. Son todos dibujitos animados, aparece el propio Elton John y la gente bailando, divirtiéndose. Sonaba Elton John, Club at the End of the Street.
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0: Peter Hodgson era adolescente, tenía, qué sé yo, 15, 16 años, y vivía en Inglaterra, ¿no? Y él veía por televisión lo que pasaba en Estados Unidos. Por ejemplo, la llegada de los Beatles, cómo desembarcaron y conquistaron el mercado musical estadounidense, y le encantaba. Veía las imágenes de California, esas playas, las chicas lindas, y él decía, ah, quiero estar ahí. Finalmente lo logra, ¿no? Después, en 1973, mucho tiempo después, termina mudándose y viviendo en Estados Unidos, en California, más exactamente. Pero cuando era adolescente y cuando escribió este tema, en ese momento, era un sueño. Él quería hacerse famoso, hacer música y que eso le permitiera vivir donde él quisiera, por ejemplo, en Estados Unidos. Resulta que muchos años después, en 1978-79,
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0: Abrimos el clásico con algo de buena música. Vamos a pasar las próximas horas con éxitos que te van a encantar. Algunos temas que te van a gustar más que otros. Tenemos el equipo completo. En la operación técnica está Pablo Espoto, la voz artística de mi colega Jaime Alfredo Núñez. Está Karina Fiori, está Virginia Pacetti en los contenidos. Tenemos a Marcelo Ferraro musicalizando como siempre. Javier Retorto en la producción general. La música de estos dos tipos muy, muy capos en lo que hacían, productores musicales, Robert Clivillet, David Cole. Vos recordarás que en los 80 era posible bailar en un boliche un tema que fuera, por ejemplo, de The Police, un tema de Dire Straits. Podías bailar Bruce Springsteen si querías. Pero después eso empezó a cambiar y de golpe el dance, la música que pone el ritmo en primer plano y todo lo otro atrás, empezó a tomar protagonismo y hasta terminó siendo exclusivo. Eso fue gracias a algunos que iniciaron la movida y estos fueron los precursores, verdaderos arquitectos de lo que se llamó después Dance Pop, C&C Music Factory. En el comienzo sonaban con Just a Touch of Love.
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0: Simon Glimmy y Rob Fisher tuvieron en claro desde un principio que el pop no necesariamente tenía que ser fácil de entender. No necesariamente era algo que tenía que incluir un estribillo pegadizo, que podía tener también cierta complejidad musical, sin despreciar aquellos elementos, ¿no? Sino ganar a lo mejor calidad en cada instrumento que interviene. Si bien acá hay un protagonismo muy importante de las máquinas, sobre todo de los sintetizadores, hemos hablado de esto. Es un tema de 1987, Glimmy Fisher, Rise to the Occasion.
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0: Cuando en 1989-90, más o menos, Elton John decide ponerle a este disco como título Sleeping with the Past, que sería Durmiendo con el Pasado, lo que hace es rendir tributo a sus influencias, rendir tributo a los estilos que lo habían influenciado como músico, Marvin Gaye, Otis Redding. Y adentro de ese disco, un célebre disco que compone obviamente con su letrista de siempre, Bernie Taupin, está este tema que se imagina un bar, un pub, un club, dice el título, ¿no? Al final de la calle, como si fuera una cortada, como si fuera una especie de rincón de la ciudad, donde te metes, disfrutas de la música y te podés olvidar de todo lo que pasa, entendiendo por todo lo que pasa los quilombos que tenés en el marote, ¿no? Bueno, hay que decir también que este tema tiene algo muy particular. Como te digo, 89-90 es una época en la cual la difusión de la música se hacía particularmente a través de los videoclips. Había surgido, ya tenía una década MTV, y había un problema. Elton John tenía muchos compromisos y no podía dedicarle tiempo a la grabación del video, a la grabación de imagen. Entonces, ¿qué hicieron los productores, la gente que rodeó a su manager? Bueno, idearon un videoclip que, si lo mirás, está todo animado. Son todos dibujitos animados, aparece el propio Elton John y la gente bailando, divirtiéndose. Sonaba Elton John, Club at the End of the Street.
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0: Peter Hodgson era adolescente, tenía, qué sé yo, 15, 16 años, y vivía en Inglaterra, ¿no? Y él veía por televisión lo que pasaba en Estados Unidos. Por ejemplo, la llegada de los Beatles, cómo desembarcaron y conquistaron el mercado musical estadounidense, y le encantaba. Veía las imágenes de California, esas playas, las chicas lindas, y él decía, ah, quiero estar ahí. Finalmente lo logra, ¿no? Después, en 1973, mucho tiempo después, termina mudándose y viviendo en Estados Unidos, en California, más exactamente. Pero cuando era adolescente y cuando escribió este tema en ese momento, era un sueño. Él quería hacerse famoso, hacer música y que eso le permitiera vivir donde él quisiera, por ejemplo, en Estados Unidos. Resulta que muchos años después, en 1978-79, cuando con Rick Davies, el tecladista con el que compartía el liderazgo de esta banda, Supertramp, empezaron a idear un nuevo disco, él presentó el tema que tenía escrito ya hacía mucho tiempo, ¿no? Bueno, parece que a Rick Davies mucho no le gustó, ni el tema, y tampoco, mucho menos, la sugerencia de ponerle el nombre de este tema al disco. Así que parece que el amigo Hodgson se salió con las suyas, porque tanto el disco como el tema terminaron llamándose así. Son nuestros artistas de la semana, Supertramp, y esto que se imagina a un pibe joven desayunando en Estados Unidos. Supertramp, Breakfast in America.
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0: La voz de Morten Harket, esa capacidad vocal enorme del cantante noruego, una instrumentación amplia, ¿no? Orquestal, al mismo tiempo melancólica. Esto es parte de un disco de Aha que se llama Minor Earth Major Sky, Summer Moved On.
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Este disco es una joyita. Pero no porque sea bueno o malo, viste que a mí me cuesta calificar la música como bueno o mala, y me quedo ahí en como de espectador y digo que me gusta o no me gusta, y eso otro se lo dejo para alguno que entienda, ¿no? Este es una joyita por una cuestión en particular. Es el único álbum de los Beatles post-separación, ¿no? Es un disco del 73, donde participan los cuatro. El disco es de Ringo Starr, pero aquí participan Paul McCartney, John Lennon, George Harrison en diferentes temas. Ya había tenido dos álbumes anteriormente, no habían tenido demasiado resultado, y acá entonces empieza a juntar amigos, músicos muy exitosos. Imagínate, un ex-Beatle todavía casi en el auge de su popularidad, entonces, bueno, no fue demasiado complicado. Acá, por ejemplo, suena como una cornetita muy finita, y en realidad es Paul McCartney haciendo un truco con la boca, creo que así, haciendo como una cornetita con la mano, haciendo esa especie de solo que le da una particularidad a este tema, que es un clásico de los años 60 y que acá se versiona. Este disco es una joyita. Pero no porque sea bueno o malo, viste que a mí me cuesta calificar la música como bueno o mala, y me quedo ahí en como de espectador y digo que me gusta o no me gusta, y eso otro se lo dejo para alguno que entienda, ¿no? Este es una joyita por una cuestión en particular. Es el único álbum de los Beatles post-separación, ¿no? Es un disco del 73, donde participan los cuatro. El disco es de Ringo Starr, pero aquí participan Paul McCartney,

0: muy exitosos. Imagínate, un ex-Beatle todavía casi en el auge de su popularidad. Entonces, bueno, no fue demasiado complicado. Acá, por ejemplo, suena como una cornetita muy finita y en realidad es Paul McCartney haciendo un truco con la boca, creo que así, haciendo como una cornetita con la mano, haciendo esa especie de solo que le da una particularidad a este tema, que es un clásico de los años 60 y que acá se versiona con este ritmito alegre. Ringo Starr, Ringo se llama el disco. Esto es You Are 16, You Are Beautiful.
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17: 9:51 PM.
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0: Stewart era parte de The Faces hasta 1974, más o menos, cuando tiene que tomar una decisión. Él venía editando álbumes como solista, pero ya la cosa se le venía poniendo incompatible con mantener la banda que compartía en ese momento con Ron Wood. Entonces, bueno, termina yéndose, la banda se separa y él le mete más pilas a su carrera. Mudándose a Estados Unidos, se va a meter en los míticos estudios de Alabama, los Muscle Shoals, y se va a embeber de sonido estadounidense para sacar esta placa que estamos escuchando, considerada de las mejores en su catálogo. Se trata de Camouflage. Esto es Ron Stewart, Some Guys Have All The Luck.
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0: ritmo rápido, un falsete, música que estaba destinada a las pistas de baile, a las discotecas. Hay un dato curioso, este tema nació como una balada, hasta que el productor que trabajaba con este artista, que es Sylvester, se le ocurrió subirle el ritmo y transformarla en una cosa totalmente diferente. Es un track muy influyente de la era de la música disco, de una música electrónica temprana que nos dejaba Sylvester. Un tema que hemos escuchado también con la voz de Jimmy Somerville. You make me feel mighty real.
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4: 10 de la noche, 5 minutos.
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0: Vamos a aprovechar que estamos escuchando este tema de John Fogerty. En realidad es un tema que se popularizó con la banda que él fundó con su hermano, Tom Fogerty, que es Creedence. Como sabemos, Creedence Clearwater Revival. Para hablar un poco acerca de su propia historia, su música y también su actualidad, ¿no? Hace 2 o 3 años atrás, John Fogerty terminó logrando un fallo a su favor en un juicio, así sería dicho más o menos de manera correcta, que tenía que ver con los derechos sobre las canciones que él había compuesto. Cuando él era muy joven, empezó, tenía 20 años, y firmó un contrato por el cual cada obra que él realizaba, cada tema que escribía, que grababa, que salía en sus discos, tenía la propiedad de una tercera persona, un empresario, un dueño de un sello discográfico, anda a saber, ¿no? La cuestión es que todo lo que él hacía se iba, económicamente hablando, mayormente hacia esas manos, y le llevó años, décadas, recuperar esas canciones, un hecho que fue todo un hito, ya no en su carrera, sino que directamente en su vida. Durante la mayor parte de mi vida, dice él, no fui dueño de las canciones que había escrito. Recuperarlas lo cambia todo. Eso para presentar un disco que salió el año pasado, se llama Legacy, está en Spotify si lo querés escuchar, donde eligió 20 clásicos de su repertorio, entre ellos, por ejemplo, este, y los volvió a grabar, los volvió a hacer nuevamente, para editarlos ya bajo su propiedad. Son temas de él. En el disco hay, bueno, varias estrellas invitadas, entre ellos están sus hijos también, y es otra forma de llegar hasta la obra de una banda legendaria, ¿no? Y lo que hizo este año, en enero, fue aparecer en Tiny Desk, que es un formato que seguramente habrás visto. Hay un montón de artistas que han grabado detrás de ese escritorio chiquitito. Sting, Dua Lipa, Bad Bunny, Coldplay, Harry Styles. Bueno, ahí estuvo también John Fogerty seleccionando algunos de los temas, donde también entró esto que estábamos escuchando acá. Es una versión que él hace en vivo hace unos cuantos años en Colorado, en Estados Unidos. Pasaba Have You Ever Seen the Rain.
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0: tengo que decir, cada vez que David Byrne hace algo, es totalmente revolucionario. Puede pasar cualquier cosa si David Byrne está en modo creativo, que digo yo, debe ser la mayor parte de su vida. El ex líder de Talking Heads presentó en 2018 Utopía Americana, American Utopia, que bueno, fue una obra de Broadway. Hay un documental también que está en algunos servicios de streaming que muestra el proceso de grabación de este disco, más una puesta en escena que lo que hace él apenas empieza. Dice, ¿qué pasaría si quitamos todo del escenario y dejamos solamente lo que nos importa? Entonces estarían los artistas y los instrumentos, fuera los cables, fuera los aparatos, y estaría el público y el artista con los instrumentos para hacer música nada más. Bueno, ese es el concepto de esta utopía que se presenta con varios temas, donde, bueno, está este, por ejemplo, que estamos escuchando, donde habla de invitar a todo el mundo a su propia casa, armando una fiesta, haciendo un placer del hecho de recibir gente en tu lugar, pero también renunciando a algo que nos es muy íntimo y que nosotros llamamos privacidad. Bueno, de eso trata esta obra de este arquitecto musical que es David Byrne. Aquí está pasando Everybody's Coming to My House.
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0: esta banda la vi en vivo, che. Y vale la aclaración, porque no es lo mismo. No disfrutás de la misma manera, vos lo sabrás, escuchar la música de un artista que ya tuviste la oportunidad de ver, sobre todo si lo pudiste ver cerca. Yo tuve una suerte bárbara, mira, te cuento. En realidad, vi a Muse cuando fui a ver a U2 con ese show que daban de 360 grados. Y bueno, yo saqué campo, en realidad, y fui con unos amigos, con Héctor y Ezequiel, con padre e hijo son. Y estábamos ahí parados, ¿no? Yo fui varias veces a recitales porque me gusta mucho, y voy siempre a campo, porque me gusta el pogo, me gusta saltar, no soy tipo de platea, digamos. La cuestión es que estábamos ahí y había una puertita a la cual se entraba al VIP. El VIP era todo un círculo alrededor del escenario, que tendría, qué sé yo, 6 o 7 metros, ¿no? Donde iba a entrar gente que había pagado, bueno, efectivamente una entrada mucho más cara. Entonces sale un tipo grandote, un pelado enorme, esos tipos plomos, ¿viste? Los que están custodiando las entradas, y dice, hay lugar acá en el VIP, qué sé yo. Yo no te voy a decir que soy un veterano, pero estas cuestiones de los agites en el medio de un montón de gente suelen ser muchas veces jodas que se hacen, y entonces corre toda la gente, y finalmente la mentira, y perdés el lugar. El campo es una cuestión temporal, tenés que correr, entrar primero y luchar para llegar un poquito más adelante, ¿no? Yo no quería perder mi lugar, con lo cual no dije nada. Entonces veo, miro, ¿no? Y veo que la gente, y entra. Digo, la pucha, era real, era verdad. Era un lugar, habían dejado entrar a gente libremente, no sé por qué. Se ve que porque no habían llenado el VIP, porque era muy caro y la gente no había comprado las entradas. Y después cuando filman el video, queda mal que el VIP esté vacío, ¿no? Bueno, entonces pasó ahí 10, 15 minutos más, yo quejándome de no haber aprovechado la oportunidad, y el gordo grita de nuevo, ¡hay lugar en el VIP! Imagínate, salí corriendo por arriba de las cabezas de la gente que tenía al lado, más o menos, y logré meterme. Así que no solamente vi a U2, sino que vi a esta enorme banda inglesa, que es Muse, tipo muy talentoso, Matt Bellamy, esta mezcla de rock de estadios con música electrónica, que cuando el recital les pertenece, no es que son teloneros de lujo, como en este caso, sino que hacen ellos una propia presentación, tiene mucha parafernalia, mucha estructura. En un momento habían puesto como un robot gigante. Bueno, tenés que verlo. La cuestión es que son dueños de música como esta. Acá suenan medio como una mezcla entre Queen y George Michael, una atmósfera futurista. Wikipedia registra que esta canción estuvo 19 semanas en el puesto número 1 de la división rock alternativo de la Billboard. Mirá lo que te digo. Está pasando Muse con Madness.
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0: el tercer disco de Maroon 5 que salió en 2010 con un detalle muy importante. Bueno, no solamente tiene invitados como Christina Aguilera, como la banda Lady Antebellum o Lady A, sino que el productor es el legendario Robert Matt Lang, el tipo detrás del sonido de bandas como, por ejemplo, Def Leppard. De todas maneras, hay que decir que comercialmente no dio el resultado que se esperaba, no es de los discos más vendidos, pero sí acá hay temazos que te van a encantar y que seguramente conoces, como por ejemplo Moves Like Jagger, que fue el corte más difundido. Pero nosotros nos quedamos con lo que fue el corte de difusión, el tema con el cual se presentó la placa. Maroon 5, Misery.
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0: el disco debut de la genial Whitney Houston allá en 1985. Un tema que hace unos años tuvo una versión de los Clean Bandit, no sé si la escuchaste, es muy interesante, salió en 2021, los británicos le rendían tributo en uno de los tantos aniversarios de esta placa, de la cantante que tiene el Guinness Record de ser la más premiada de todos los tiempos. Pasaba Whitney Houston, How Will I Know.
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0: pieza de lujo del rock alternativo. Soundgarden sacaba esto en 1994. Al año siguiente ganaban el Grammy a Mejor Interpretación de Hard Rock. Aquí tenemos a un Chris Cornell increíble, con esa voz desgarradora, con ese talento que tenía para cantar, y una letra que no tiene demasiado significado, no hay que buscar demasiadas vueltas. Él mismo decía que lo había escrito con imágenes o visiones medio oníricas también, pero sin ninguna relación, como una especie de juego de palabras. Sonaba clasicazo de Soundgarden, Black Hole Sun.
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0: casa el señor Lenny Kravitz, Leonard Kravitz, rindiéndole tributo a su ciudad natal, a Nueva York. Esto salía en 2014, según él mismo decía. Este disco, que se llama Strut, tenía una búsqueda de sonido más crudo, menos procesado que sus trabajos anteriores. Siempre decimos lo mismo, es un tipo que toca todos los instrumentos, produce sus temas y encima esto está editado bajo su propio sello discográfico. Hago todo solo, dice Lenny Kravitz. Esto es New York City.
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12: 11 de la noche. Un minuto.
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0: Los OMD están a punto de cumplir sus 50 años de existencia y siguen arriba de los escenarios. De hecho, están agregando a partir del 11 de junio fechas y fechas en diferentes destinos, bueno, todos en el Reino Unido, en Europa, con presentaciones que van a abarcar seguramente los 14 discos de estudio que han editado hasta la fecha, repletos de éxitos. Se llaman Orchestral Maneuvers in the Dark y aquí nos estaban dejando Secret.
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3: La guitarra de Carlos Santana, rindiéndole tributo al riff más famoso en la historia, no sé si de la guitarra o del rock, aquella gran creación de los Deep Purple. Acá, bueno, Santana toca la guitarra, pero el que canta es Jacoby Yadex, que es el cantante de Papa Roach. Escuchemos Smoke on the Water.

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0: esta banda es The Monkees. Lo primero que hay que decir es que es una banda que surgió de la televisión. ¿Y viste cómo es la tele? Cuando hay que hacer algo, hay que hacer algo, tiene que salir bien, no hay posibilidad de que falle y el fin justifica los medios. No sé qué vas a hacer, pero que esto salga bien, no importa qué hagas, pero hacelo. Entonces, ¿qué pasó? Hicieron un casting, ¿no? 500 pibes se presentaron con el perfil que pedían, que no sé cuál habrá sido. Dicen, cuenta la historia, que muchos de los rechazados después fueron músicos famosos. Uno es Stephen Stills, por ejemplo, de Still Nash & Young. Finalmente quedaron 4. De los 4, escucha esta porque es buenísima, solamente 2 eran músicos. Los otros 2 eran como yo, no tocaban ni el timbre. Y entonces, como tenían que participar por otras características que tendrían, no sé cuáles, tuvieron que aprender a tocar los instrumentos sobre la marcha. Bueno, finalmente se termina de definir una bandita que formó parte de una comedia televisiva que se llamaba como ellos, The Monkees. Y hacían temas, ¿no? Pero realmente le empezaron a pegar mucho. La cuestión es que había pistas que estaban compuestas por gente muy grosa, ¿no? Ahí andaba Carol King, ahí andaba Neil Sedaka y estaba Neil Diamond, que es el compositor de este tema que estamos escuchando. Pero antes de esto, en 1966-67, Neil Diamond les entregaba una canción que se llama I'm a Believer, que nosotros la conocemos porque Smash Mouth la hizo para la película Shrek. Y los Monkees, una banda muy popular en su momento, la llevó al tope de los rankings. Se transformó en un super éxito, claro. El director de la discográfica que había fichado a Neil Diamond se volvió loco, se recontracalentó. Porque, ¿por qué le diste el tema? O sea, él sentía que les estaba regalando discos números uno a otro grupo. Pero Neil Diamond no se preocupaba demasiado y le decía que, mirá, yo tengo que pagar el alquiler y a ellos le pagan más que a mí, así que no hay ningún problema. Es más, hay 4 o 5 temas que Neil Diamond compuso y que les dio a los Monkees. Algunos, como por ejemplo I'm a Believer, él mismo los grabó y no llegaron a tener el nivel de éxito que tuvieron con los Monkees. Bah, en fin, estamos escuchando a The Monkees aquí en el clásico con A Little With Me, A Little With You.
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2: 11 de la noche, 21 minutos.
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0: últimos años, me estoy quedando corto, me parece que en las últimas décadas, sí, más o menos, ha habido como una especie de revival del synth-pop, es decir, el pop hecho con sintetizadores, estos aparatitos mágicos que hacen un sonido a tu pedido, ¿no? Y que según el talento que tengas para investigar, ponerte curioso o seas creativo, bueno, vas a tener un resultado diferente. Y The 1975, esta banda que estamos escuchando, es una de esas bandas que rinde tributo a aquello que sonó tanto en los 80. Aquí están pasando, esto es The 1975, The Sound.
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0: Viste que el atardecer tiene una onda particular y que en un punto está asociada con la música electrónica, cierta clase de chill que suele pasarse o cuando amanece o cuando atardece, ¿no? Cuando el sol está bajo. Y ese clima que se crea, la luz del ambiente, la onda y un poquito que habrán chupado también, transforma la cosa en una fiesta bastante especial. Donna Summer le canta justamente a ese momento del día asociado a la música. Hay incluso un boulevard de California y en Hollywood que se llama Sunset Strip, que es muy, muy característico, muy famoso, ¿no? Y le habla particularmente a la gente que cobra vida en ese momento. Nosotros le diríamos la hora del vermú, ¿no? Que son las 7, 7 y pico, cuando se pone lindo y ya va terminando el día y empezás como a relajarte. A eso le canta Donna Summer con este ritmito maquinita, esto está hecho todo con máquinas, se llama Sunset People.
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0: Este es el año del décimo aniversario de la muerte de Prince, el genio de Minneapolis, el pequeño, ¿no? Era cortito, peticito y muy talentoso, históricos solos de guitarra. Este tema, bueno, es bastante elemental. Imagínate que es un tema de amor y se llama Moriría por vos, que te voy a explicar. Ya más o menos lo sabes. Prince, I will die for you.
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0: es una banda británica que tiene 30 años desde su formación, pero que se cumplieron 20 y pico desde el lanzamiento de su álbum debut, porque se formaron a mitad de los 90 y debutaron ya en los 2000. El toque de originalidad se lo dieron al comienzo, prescindiendo de un instrumento tan básico y tan utilizado como la guitarra, reemplazándolo por teclados, por sintetizadores, por sonidos que de algún modo emulaban una guitarra, pero no eran una guitarra. Vas a ver que en muchos videos no aparece el instrumento, ¿no? En la mayor parte, me parece, no hay guitarra. Hay sí bajo, hay sí teclado, hay sí batería, pero no aparece la guitarra por ningún lado, salvo que en algunos suena quizás algo que parece ser. Estamos escuchando King, Better Than This.
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0: mucho Pharrell Williams y me acuerdo de los Minions, estos personajitos amarillos tan característicos de la película Mi Villano Favorito. La vez pasada le hicieron una nota a Pierre Coffin, que es el francés, es un tipo, es actor de voz, o sea, que hace doblaje, animador, pero director, productor, escritor, trabajó con Spielberg. Bueno, en fin, es todo un personaje. Y es el creador de estos muñequitos. Y le preguntaban si eran todos hombres, si eran todos masculinos, varones, los Minions, ¿no? Y él decía que sí. Y entonces le preguntaron, ¿pero por qué? ¿Por qué no hay Minion mujeres? Y dice, porque son demasiado caóticos, torpes y ridículos. Y no se los podía imaginar de otra manera. Así contestaba el amigo Coffin. Esto es Pharrell Williams, Freedom.
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0: Cuando Iggy Pop en la década de los 80 estaba pisando la banquina, o más bien se había ido al pasto, el que salió al rescate fue su amigo David Bowie y le dijo: vení que yo te produzco un álbum. Fue el séptimo, salió en 1986, y bueno, se convocó también a otros personajes: Steve Jones de los Sex Pistols, hay un productor muy conocido que es Hugh Padgham, que por ejemplo trabajó con Phil Collins, con Genesis, y este tema, que es una cover en realidad, fue el corte más importante. Está pasando La Iguana y Bob, Real Wild Child.
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0: ¿Te gusta la música dance? ¿Te gusta la música electrónica? ¿No? ¿Nada que ver? Bueno, quédate, oblígate un cachito, porque esto está bueno. Es una remix que hacen unos genios, son iraníes, se llaman Deep Dish, y la colaboración es con Everything But The Girl. Escuchemos The Future of the Future.

0: Whispers nacieron en los años 60 y, a contramano de lo que pasaba con muchas bandas, en lugar de ir perdiendo popularidad, fueron creciendo y en los 80 estaban en el pico de la creatividad, en el pico de la sofisticación musical, con un sonido impecable, y el resultado era esto. Estamos escuchando desde la placa Imagination, The Whispers, It's a Love Thing.
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5: 1:01.
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australiana hacía, con un disco bastante raro. Hay que pensar que el único tema de la placa que ella compuso para hacer ella misma es este. Todos los otros estaban pensados para que los graben otros artistas que los rechazaron. Y ella, bueno, listo, los hago yo. Aquí está pasando One Million Bullets. Y así nos despedimos. Será hasta la próxima edición, gente. Me acompañaron Jaime Alfredo Núñez en la voz artística, en lo que es la operación técnica Pablo Espoto, haciendo los contenidos Karina Fiori y Virginia Pacetti, la musicalización con Marcelo Ferraro, Javier Retorto, producción general. Nos vamos con Billy Joe Armstrong y I Think We Are Alone Now. Chao.

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2: 1:00 a.m. 16 minutos.
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1: 6 de la mañana, 11 minutos.
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0: 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Internacionales.
1: Nuevas guías alimentarias generan polémica en Estados Unidos. La nueva pirámide alimentaria propuesta en Estados Unidos ha desatado críticas entre nutricionistas, especialmente por su enfoque en el consumo de carne roja y manteca. La USDA sugiere un mayor consumo de proteínas y una reducción de azúcares, lo que ha dividido opiniones.
0: Nacionales.
2: Córdoba celebra el Día Internacional de los Museos. Córdoba ofrece entrada gratuita a sus museos y una variedad de actividades interactivas, cine y muestras históricas para el Día Internacional de los Museos. Este fin de semana, los recorridos secretos y experiencias inmersivas serán el principal atractivo para los visitantes.
0: Deportes.
1: Franco Mastantiono regresa a la titularidad en el Real Madrid. Franco Mastantiono volvió a ser titular en el Real Madrid, generando críticas mixtas entre los medios españoles. A pesar de su desempeño, el jugador enfrentó comentarios negativos en redes sociales, especialmente tras ser mencionado por Mbappé durante el partido.
0: Espectáculos.
2: Euge Quevedo brilla junto a Ricardo Arjona en Córdoba. Euge Quevedo tuvo una destacada actuación junto a Ricardo Arjona en Córdoba, marcando su revancha en el escenario. El evento fue bien recibido por el público, que disfrutó de la fusión de sus estilos musicales.
0: Ahora, si están listos para continuar el día, pronto volvemos con más información.
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0: Hola, hola gente linda, ¿cómo les va? Bienvenidos, bienvenidos. Llegamos a la mitad de la semana. Aquí estamos, sí, viste que los miércoles tienen eso, que ya pasaste la peor parte, que también falta todavía para el fin de semana, pero como siempre nos juntamos para escuchar buenas canciones, siempre tenés algo lindo para hacer, bueno, acá estamos. Día miércoles, 13 de mayo de 2026, y tengo un montón de cosas para vos, ya te las voy a estar mostrando de a poquito. Así, cuentagotas te voy a hacer haciendo y escuchar las mejores canciones de tu vida. Son los 80 y son los 90, mi nombre es Cale Alvera. Esto se llama Pasado Live, ponete cómodo, es el pasado más perfecto de todos.
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siempre, tratando de educar al soberano, como quien dice, y decirte temas que podés charlar con gente un poquito más erudita que vos. Le decís, es el Día Mundial de la Gestión de Instalaciones. Te van a mirar raro, pero van a decir, esta persona sabe algo. Día Mundial del Entrenador de Fútbol, beso grande, abrazo grande a Úbeda, qué sé yo, no, a Scaloni le mandamos. Día Internacional del Humus, viste que muchos están con el tema del humus. Mujer siempre me hace comer cosas así. Y Día Nacional del Niño Hospitalizado en España. Te cuento un ratito quiénes son los cumpleañeros. Te cuento un poco más también algo de ella, de nuestra artista de la semana, que es Gloria Estefan. ¿Vos qué tenés para contarme? Lo puedes hacer, ¿sabías? Arroba pasado perfecto, guión bajo radio, arroba carlos.olvera, me tenés que seguir a mí. Depeche Mode, Enjoy the Silence. ¿Qué música te hacemos escuchar en este programa? Phil Collins, Something Happened on the Way to Heaven.

0: momento de cumpleaños. Sí, le tocó a él. El señor Riverito está cumpliendo años. Sí, yo no me animo a preguntar, pero ¿vive? Bueno, conductor de televisión argentino, locutor él, famosísimo, Richie Valens, Ricardo Valenzuela, cantante. ¿Se acuerdan de La Bamba? Bueno, falleció en 1959. Pepe Cibrián Campoy, actor, director, el papá de Pepito. Steve Land Hardway, Morris Stevie Wonder, así es el nombre de él, Músico y activista social estadounidense. Sri Sri Ravi Shankar, religioso hinduista indio. Y Melanie Thornton, cantante germano-estadounidense de la banda La Bush. Falleció en 2001, mira, pobre, muy joven. Sonaba Benjamin Orr, Stay the Night.
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2: 7 de la mañana, 3 minutos.
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2: 7 de la mañana, 6 minutos.
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2: 7 de la mañana, 6 minutos.
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0: 1990, cuando estaba en la cima, el mundo se detuvo. Un camión chocó el micro de la gira y Gloria sufrió una fractura en la columna que casi la deja paralizada. Le pusieron dos varillas de acero en la espalda y los médicos dudaron de que volviera a caminar, mucho menos a bailar. Pero Gloria es de hierro, con una voluntad de acero y el cariño de miles de fans que le mandaban cartas, volvió a los escenarios un año después. Su regreso en el American Music Awards es hasta hoy uno de los momentos más emocionantes de la TV. ¿Qué tal? Gloria Estefan, por eso es nuestro artista de la semana. Everlasting Love.
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Fading Like a Flower, canción de Roxette que fue publicada como el segundo sencillo de su tercer álbum de estudio, Joyride. Esto fue 1991. Durante ese año el tema estuvo una semana en el número 2 en el chart, el Hot 100 de Estados Unidos, liderado por Bryan Adams. Roxette, Fading Like a Flower, llega Tronson Twins, Hold Me Now.

0: Vamos a hacer una pausa. ¿Se me quedan ahí? Van a buscar algo rico. ¿Te haces un café? ¿Me haces uno a mí? ¿Me batís ese que te sale la cremita? Bueno, haceme uno, dale. Mientras yo voy leyendo algunos mensajitos por acá. Hola, me llamo Ever. ¿Cómo te va? Soy periodista. Qué buen programa que haces. La verdad que me entretenés estas dos horas por día y es como que me voy de la realidad. Gracias, mi amigo. Te mando un fuerte abrazo. Vamos a hacer una pausa. Ya venimos. The Police, Every Break You Take.
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3: 7 de la mañana, 22 minutos.
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1: Money for Nothing es una canción interpretada por Dire Straits, extraída de su quinto álbum de estudio, discazo, Brothers in Arms, y publicada por la compañía discográfica Vertigo Records el 24 de junio del 85 como el segundo sencillo del disco. Compuesta por Mark Knopfler, en la colaboración de Sting, las letras del tema fueron consideradas polémicas desde su lanzamiento, ya que se basa en un hombre de clase trabajadora que se encuentra haciendo videos y comenta sobre ello. Dire Straits, Money for Nothing.
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1986, tres amigos del madrileño barrio de Vallecas, Enrique Díaz, Fernando Polaino y Javier García, forman un grupo llamado Extraña Situación. Empiezan a actuar por la capital, graban algunas maquetas. El productor musical Alejo Stivel, que todavía sigue trabajando y hace el año pasado creo que estuvo presentándose en España, se interesa por ellos y apuesta por el grupo y decide arriesgar. Pone en manos de David Revuelto la dirección musical y arreglos, y junto a Alejo y Nacho Cano se encargarían de los arreglos de voces, terminarían la producción del primer álbum titulado Los Lunes. Canción que me hizo llorar y me hizo emocionar mucho en Bariloche, una canción de despedida. Ellos son los encargados, Trátame Suave.

Rick Parashar, quien había trabajado con Pearl Jam nada más y nada menos. Aunque el disco no consiguió muchas ventas a poco de salir al mercado, el single No Rain contribuyó a difundir la música de Blind Melon en los Estados Unidos. La gran Alanis Morissette escuchábamos Hand in My Pocket, Blind Melon, No Rain.

Blind Melon se formó en 1989 en la ciudad de Los Ángeles. La aparición del vocalista Shannon Hoon en el video Don't Cry de Guns N' Roses dio una cierta popularidad al grupo, reforzando también la publicación de su primer álbum homónimo, producido por

0: Hacemos una pausa, se quedan. ¿Sí? ¿A dónde van a ir? ¿Dónde tienen mejor lugar para ir? O si no, llévate el celular o la radio donde sea. Mientras voy yo leyendo algunos mensajitos, arroba, pasado perfecto, guión bajo radio. Soy Nahuel, soy profe de música, ya les escribí el otro día, les quiero mandar un gran abrazo. Gracias Nahuel, te mandamos lo mejor. Patricio también, desde España nos está escribiendo Patricio, le mandamos un gran abrazo. Muchísimas gracias por estar ahí. Genesis, ya venimos, ¿eh? That's all.
1: 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Internacionales.
2: Ejército de Estados Unidos cancela movilización de tropas a Polonia. El Ejército de Estados Unidos ha decidido cancelar el despliegue de 4.000 soldados a Polonia, lo que agrava la tensión entre Estados Unidos y Europa. Esta decisión se enmarca en un repliegue de las fuerzas estadounidenses en el continente, mientras la OTAN minimiza el impacto de la cancelación.
1: Nacionales.
3: El Senado aprobó la ley sobre armas de fuego. El Senado convirtió en ley la regularización de armas de fuego, permitiendo blanquear hasta 800.000 armas irregulares en un plazo de 360 días. La oposición cuestionó el momento de la aprobación, en medio de amenazas de tiroteos en escuelas.
1: Deportes.
2: Conmebol investiga acto racista contra Boca. Conmebol abrió un expediente contra Cruzeiro por un acto racista dirigido a los hinchas de Boca. La organización evalúa sanciones que podrían ser severas para el club brasileño.
1: Espectáculos.
3: Denuncia contra Natalie Pérez por comentarios inapropiados. Gustavo Gialatini, participante de Es mi sueño, acusó a Natalie Pérez de ser desagradable y desubicada con sus comentarios sobre su cuerpo. La cantante respondió a la controversia sugiriendo que el participante podría ser un mal perdedor.
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0: Momento clave del programa, momento en que te hacemos elegir buenas canciones. Y ustedes, les digo, yo les digo los 80 y sacan así cada tema. Qué cosa de locos, qué lindo. Me gusta porque es como que saben cómo elegir, saben de canciones, ya saben los nombres. En una época nosotros estábamos en la cual si no escuchábamos al locutor con su pronunciación, que vaya, válgame Dios, era cualquier cosa, muchas veces nos decía el tema correctamente, no nos enterábamos y lo anotábamos como podíamos. Bueno, este programa te lleva mucho más allá porque te hace también elegir y ya estamos en otra era. ¿Qué tengo por acá? Me gusta mucho el programa, acá estoy, les estoy mandando este mensaje para si pueden pasarme un tema de uno de mis ídolos. Soy Richard y te mando un gran abrazo, Cali, porque sos impecable. Gracias, mi amigo, ¿eh? Después de Roy Orbison, you got it.
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0: Berry es el quinto álbum de estudio de Pet Shop Boys, que fue publicado en 1993, logrando vender más de 5 millones de copias en el mundo. En 2001 fue reeditado, como la fueron muchos de los álbumes del grupo en ese punto, como Berry Future Listening 92-94. La versión relanzada fue remasterizada digitalmente, vino con un segundo disco de lados B, material no lanzado previamente de alrededores del tiempo de lanzamiento original del álbum. Viste que sacan siempre rarezas, siempre un bonus te dan. Pet Shop Boys, A Different Point of View, esto es The Human League, Hair Like a Wheel.
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7: 8 de la mañana, 7 minutos.
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0: Yazoo se formó en 1981, utilizando un apodo que Alison Moyet, veterana de numerosas bandas de punk y rock del sudeste de Inglaterra, había extraído de las etiquetas de viejos álbumes de blues. Yazoo, la otra mitad del grupo, Vince Clarke, había sido fundador y principal compositor nada más y nada menos que de Depeche Mode. Jazz, o Yazoo, el verdadero nombre, Nobody's Daddy.
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0: Ramones fue una banda de punk formada en Forest Hill, en el distrito de Queens, New York, en Estados Unidos. Esto fue en el año 1974 y disuelta 22 años más tarde, en el 96, y fueron pioneros y líderes del naciente punk. Cimentaron las bases de este género musical con composiciones simples, minimalistas, repetitivas y letras muy simples, incluso sin sentido. Ramones, She's a Sensation, The Clash, llega ahora con London Calling.
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0: Everybody Wants to Rule the World es una canción de Tears for Fears, originalmente lanzada en Reino Unido el 22 de marzo del 85, y fue su séptimo éxito en el top 30 de Reino Unido, llegando al número 2 en abril del 85, convirtiéndose así en el sencillo más grande del grupo en Reino Unido. Tears for Fears, Everybody Wants to Rule the World.
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3: 8 de la mañana, 26 minutos.
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La llegada de Village People al mundo de la música en 1977 revolucionó los conceptos que hasta ese momento había en Estados Unidos, permaneciendo por mucho tiempo en la cima del éxito. Al vender más de 65 millones de copias de sus discos, Village People se convirtió en un fenómeno musical instantáneo. Village People, YMCA. 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

casi nos estamos despidiendo, mira cómo nos vamos. ¿Con qué música, por favor? Arroba pasado perfecto, guión bajo radio. Hola, soy Mirta, ¿cómo te va, Cali? Qué lindo programa que haces. Nos haces una buena compañía y nos ayudás también a recordar cosas de nuestra juventud. Beso grande, Mirta, lo mejor para vos. YouTube, We Do Without You, Giga Pelle Joel, A Matter of Trust.

0: así el cierre, así el momento de despedirnos, de decirte hasta mañana, mañana jueves, que vamos a estar acá, obviamente trayéndote toda esa música que tanto te gusta, que te inspira y que te hace sentir como que estás en esa época. Mi nombre es Cali Alvera, esto fue Pasado Live, el pasado más perfecto de todos. Será hasta mañana.
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1: 9 de la mañana, 3 minutos.
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Hola, bienvenidos a la radio. Oficialmente segunda quincena del mes de mayo. Aquí nos encontramos preparados para disfrutar de algo que nos han pedido. Lo hemos contado en la semana, lo que nos pidieron los vinilos, que vuelvan los viernes de vinilos. Y dijimos, no, hoy vamos a poner vinilos, pero distintas versiones. Vamos a versionar en maxis, vamos a versionar las en extended, en remixes. Sí, hoy volvemos con vinilos y con verdadera música que alimenta realmente el alma. De eso se trata nuestro programa del día de hoy, un viaje hacia distintos momentos. Vamos a tener clásicos de la década del 70, de los 80, de los 90, alguno tal vez de los 2000, pero con mucha vibración positiva, porque la idea es esa, acompañarte con buenas vibraciones, ¿no? Como dirían los Beach Boys, con Good Vibrations. Ahí estamos, con el señor Gustavo Héctor Dizeta, con Mano de Piedra, que está, sí, pasándole el trapito, ¿no?, a los discos de vinilo para que suenen mejor. Mi nombre es Juanjo Garone y preparados para este fin de semana. Y la próxima semana prepárate, porque también viene poderoso. ¿Volvemos con los programas temáticos la semana que viene? Vamos a hacer, sí, me gusta hacer programas temáticos, algo de repente de que vuelva el Walkman, ¿no? Y escuchar aquellas canciones de Walkman, y por qué no, tal vez, meterle un poquito de punchy algún día, o los clásicos de los mejores lentos, no sé, vamos a jugar, o todo mezclado, eso también puede ser. ¿Qué le parece, mano? ¿Qué les parece a ustedes? Nos siguen el Club Retro en Instagram o en Facebook. Mi nombre, Juanjo Garone. Así me encontrás también en Instagram. No tengo muchas cosas puestas. Algunas cosas del verano que hice. Pero bueno, no soy de mostrar muy. Voy a empezar a laburar un poquito, porque sabemos bastante. Tenemos ahí algunos contactitos, ¿no? Y está bueno. Instagram, Juanjo Garone. Te doy la bienvenida. La máquina del tiempo se pone en marcha en este fin de semana, en este 16 y 17, sábado 16, domingo 17 de mayo de 2026. ¿Cómo viene todo? ¿Todo listo? ¿Comenzamos? Pero comenzamos con versiones remixadas. Me gustaría con un tema que se llama Walking on the Wild Side. ¿Puede ser? ¿De Lou Reed? ¿Lo tenés?

La verdad que nos da un enorme placer escuchar a Lou Reed. Viajamos a Nueva York, a la Nueva York más profunda, a la más oscura, allá por el año 1972, pero con esta versión mezclada que tiene como otro sentido del disco Transformer de, bueno, la producción de David Bowie, ni más ni menos. El gran Lou Reed te lleva a dar un paseo por el lado más salvaje de la vida. La letra es puro retratos, sin filtros. Personajes reales de la mítica factoría de Andy Warhol, que desafían las reglas, que viven al límite. Una versión realmente muy lindo y con un bajo muy, muy, muy bonito, la versión extendida. Aquí estamos en el Club Retro, en la máquina del tiempo, calentando los motores con Mick Jagger, Keith Richards and Company. Ellos son los Rolling Stones, que dicen que te extraño.

Bueno, cuando se junta, en este caso, en el año 81, se despide en realidad Ray Parker Jr. de su banda Radio. Te regalaba en el último disco con Radio esta canción de Rhythm and Blues, que fue incluida en el nombre homónimo, ¿no? A Woman Needs Love, donde Ray Parker Jr. le dice, como lo hago yo, una mujer necesita amor, como la doy yo. Una buena canción. Una mujer necesita amor como vos. Una advertencia sobre no descuidar a la pareja, porque ellas también sienten deseo y necesidad de ser valoradas. Cuando encuentran otro, puede piantarse, ¿no? Decía Ray Parker Jr. Bueno, señoras y señores, aquí llega George Michael con otra versión remixada de este tema llamado Fast.

George Michael, el inolvidable George Michael, haciendo esta canción también bellísima para este fin de semana, mediados de mayo, acompañándote en el Club Retro, en la Máquina del Tiempo, con las mejores versiones de vinilo.

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12: 10 de la mañana, 8 minutos.

Es la banda de Mick Hucknall. Estás escuchando a Simply Red. Año 1985, desde Manchester. Esta banda liderada por el pelirrojo, por Mick Hucknall, irrumpió en la escena con su disco debut llamado Picture Book, y esta versión, Come to My Aid, es un ruego desesperado en el medio de la crisis. El protagonista pide ayuda al amor de su vida para escapar de las presiones del sistema y también de la falta del dinero. Es una fusión, ¿no?, de pop, de soul y un compromiso político que te invita también a bailar mientras uno está buscando refugio en medio de la locura. Muy buena canción de Simply Red, Come to My Aid. Estabas disfrutando en esta edición. La verdad, qué lindo programa que tenemos. Segunda quincena de mayo, aquí en el Club Retro. Joyce Cadbury, desde la película El Hombre Americano, El Último Hombre Americano, El Último Héroe Americano, Believe It or Not.

dedicado a un gran amigo, al señor Guillermo Villegas, que fue mi primer director de radio hace muchos años, allá por el 89, que siempre me decía, pasate el tema del último héroe americano, Believe It or Not, de Joyce Cadbury. Ahí estamos. Hace muchos años, semillero, ¿no? Esa radio. Esto es Stumbling en Susie 4 y Norman Cook, a ver.

Sí, me dice Mano de Piedra, estás medio quemado. Es cierto, sí, puede ser. Se me cruzan las Norman Cook, nada que ver, era el Fatboy Slim. No, era Chris Norman y Susie 4 haciendo Stumbling In, una canción del año 1978. Chris Norman era el vocalista de Smokey, ¿no? Ahí unían fuerzas para esta canción que hizo mover a todo el mundo. Estás en la máquina del tiempo, estás en el club. Estamos con canciones de los 70, de los 80, vas a tener de los 90, de los 2000. Vamos a disfrutar de un tema mejor que el otro, porque estamos en fin de semana y estamos en el Retro Parade. Y acá se suma a nuestra pasarela imaginaria, a cada desfile, Greg King. ¿Se acuerdan esto? The Breakup Song. Temazo. Arriba, Greg King Band. Vamos, súbase a la pasarela. Póngase a tocar y disfrutemos y bailemos todos juntos.

The Breakup Song, estabas escuchando a Greg King Band en este Retro Parade, en esta edición de fin de semana del Club Retro de la Máquina del Tiempo. Se viene lindo todo esto, hay muchas cosas lindas para disfrutar, para quedarte con nosotros, para seguir disfrutando de buena música, de buenas canciones, de mucha energía. Por eso te invito a subir fuerte, muy fuerte el volumen, porque los éxitos continúan con este beat extra, ¿no? Con este beat que se nota un poquito más el golpe. Son versiones diferentes en este Retro Parade. 16-17 de mayo. Nos vamos para Australia. ¿Se acuerdan de las Divinyls? Mirá qué linda versión. Esto se llama I Touch Myself. Escucha cómo suena. Vamos. Vamos, vamos, vamos, vamos.

I Touch Myself, decía por allí Jimmy Nails. Estamos en una verdadera fiesta, estamos en un desfile de canciones, en un retro parade, aquí en la radio, en la máquina del tiempo, con Jimmy Nails, I Touch Myself. Yo te digo que te quedes, y bueno, si querés, como dicen ellas, provocadoras en su momento, ¿no? Eso, imagínate esto en los 80, me toco.

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8: 10 de la mañana, 39 minutos.
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Así nos subíamos a la máquina del tiempo, al Club Retro, al Retro Parade, y viajábamos al año 1982, año en el que este dial se vistió de playa y de fiesta, porque del disco As One, los reyes del funky rhythm and blues, Kool & The Gang, llegaban con este Let's Go Dancing, con ese estribillo tan famoso, oh la la la. Muy buena reedición, donde los bajos todavía suenan un poco más fuertes y la percusión tiene algún toque caribeño un poquito más fuerte que la versión original. La letra habla de una invitación directa, sin vueltas, a decirte, vení, dejá las preocupaciones atrás y ponete a bailar. Let's Go Dancing era Kool & The Gang, año 1982, en este desfile de canciones, en este Retro Parade, un fin de semana increíble. Quédate con nosotros.

Uy, qué temazo, por favor. El rey del pop decía Rock With You con la producción de Quincy Jones, pero con una remezcla muy linda aquí en este Retro Parade. Esta canción formó parte del disco Off The Wall, es previo a Thriller, ¿no? Pero sin embargo, Michael Jackson ya mostraba el... sí, que se venía con todo y que era imparable. ¿Y esto? Quédate con nosotros, seguí disfrutando... En el Club Retro, en la máquina del tiempo, estamos en el Retro Parade. Este desfile de canciones retros que te invitan ahora a llegar a los 90 o finales de los 80. Y algo que deberías saber, pero la versión tiene una base más 90, ¿no? Is there something should I know? Duran, sí señores, en el Club Retro.

Is there something should I know? Decía Duran Duran. Estás en el Club Retro, estás en la máquina del tiempo. Celebramos cada una de estas canciones y nos sentimos vivitos y coleando. Alive and Kicking, ellos son los Simple Minds. Te quedas con nosotros, celebramos la música, la pasamos bien, ¿eh? Simple Minds, Extended Version.

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When Smokey sings, cuando Smokey canta, y sí, es así, nos plantamos en el año 1987 y desde Sheffield en Inglaterra la banda ABC, liderada por Martin Fry, nos regalaba esta canción que es un homenaje a Smokey Robinson, una canción que forma parte del disco Alphabet City y bueno, una canción con mucha energía, este absoluto homenaje a la leyenda de Motown Records. When Smokey Sings, cuando Smokey canta, y describe el poder sanador de la música, porque cuando Smokey canta, las penas se desvanecen, el dolor se va apagando y la noche recupera su magia. Sophisti Pop total, de la mano de ABC. Así estamos, hoy es 17 de mayo, ¿sí? Fin de semana en el Club Retro. I've been thinking about you, London Beat.

Es así, ¿no? La guerra es estúpida. Año 1984, Culture Club desde el disco Wake Up with the House on Fire, levantarse con la cama, con la casa en fuego. Los icónicos Culture Club, liderados por Boy George, te regalaban esta canción que fue un himno de paz, ¿no? Pero con un estilo distinto. Y hablaban de sí. La letra es una paradoja brillante. El estribillo es pegadizo y dice: la guerra es estúpida y la gente es estúpida. Las dos cosas. Y lo dicen encima en español y también en inglés. Puro synth pop con mucha energía para celebrar las buenas canciones aquí en el Club Retro. Y eso se daba en el año 1984. Waking Up with the House on Fire se llamaba el disco. Levantarse con las llamas, con la casa en llamas. Ahí estamos. Te quedas con nosotros en el club. Celebramos cada una de estas canciones. Ni se te ocurra moverte de la radio. Estamos en el Retro Parade, un desfile de músicos, de canciones, de bandas y de, por sobre todas las cosas, de buena energía.

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14: 11 de la mañana, 39 minutos.
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Era en privado, in private, así se llama esta canción que tiene la voz de Dusty Springfield, pero detrás de Dusty estaban ni más ni menos que los Pet Shop Boys, los magos del synth pop, Neil Tennant y Chris Lowe, para el regreso de los Pet Shop Boys llamado Reputation, Reputación. Disco de 12 pulgadas, una versión realmente muy muy fuerte. Y la letra es una historia de intriga, de desamor maduro. Te habla de un romance en privado, secreto, de un hombre que en público finge que no pasó nada, pero que en privado le ruega a su pareja atención. La voz de Dusty Springfield, inolvidable. Se quedan con nosotros en este Retro Parade, 16-17 de mayo de 2026, aquí en la radio, celebrando que estamos vivos y disfrutando de las mejores canciones. Sí, así estamos. Este fin de semana está en pañales. Quédate en el Club Retro. Subí, dale.

Era Amy Stewart haciendo Knock on Wood, para que traiga suerte, golpear la madera, a ver. Ahí estamos, prepárate para esta descarga eléctrica. Fuimos al año 1979 y nos encontramos con la enorme Amy Stewart, que el tema lo tomó de Eddie Floyd y lo transformó en una canción que hizo desfilar las pistas de baile de todo el mundo. Inolvidable. Y nos vamos a los 90 con Playa Hitty y este The Summer is Magic. El verano es mágico. ¿Tenés alguna duda? Subí el volumen.

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Era tremenda canción de MC Sar and the Real McCoy, un tema que hizo bailar a todo el mundo, ¿no? Llamado It's On You, y decía, está en vos, es la tuya, así que dale para adelante, no tengas miedo, seguí adelante que vas a triunfar. It's On You, la música con MC Sar and the Real McCoy, un nuevo segmento en este Retro Parade, en este fin de semana del Club Retro, de La Máquina. Uy... Señor Vanidad, Mr. Bane, ¿se acuerdan?

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Y sí, en realidad, año 1991, luego de I'm Too Sexy, Right Fred lanza el segundo single del álbum debut Up, que es este Don't Talk Just Kiss, no hables, solamente besa, una invitación hedonista a apagar la mente y a dejar de lado las palabras, ¿no? Buen tema de Right Said Fred, y este, Sing With Sebastian... Sleep with me, shut up and sleep with me. Cállate y dormí conmigo, escucha.

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Era Real to Real, y este I Like to Move It, Quiero Mover el Bote, también conocido, ¿no? Gracias a... ¿Qué película era? Madagascar, ¿no? Si mal no recuerdo. Esto es Technotronic, Pump Up the Jam, arriba.

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¿Qué podemos contarte de este tema, no? Got to give it up. Los que les gusta el groove, te invitamos a subirte al club, a la máquina del tiempo, año 1977, desfilando por esta pasarela, la magia pura de Motown Records. Y el gigante del soul, Marvin Gaye, cerraba su álbum doble en vivo en el London Palladium con esta obra maestra que se convirtió en un éxito ni bien se difundió el disco. Un sonido de fiesta real que suena de fondo, donde se escuchan risas, copas, ¿no?, que se brindan, aplausos reales, y la letra te cuenta una transformación en primera persona, cómo va Marvin Gaye cantando sobre un hombre tímido, de esos que se quedan apoyados contra la pared y miran cómo los demás bailan, hasta que la música es como que se apodera de él y empieza a dejarse llevar, ¿no? Got to give it up. Y así es como que se transforma en el dueño de la pista. Una canción que es un himno a la liberación. Un grande, ¿eh? Marvin Gaye sonaba en el club. Y ahora pasamos con el rey del pop, Michael Jackson. Esto fue del disco Bad, ¿no? The Way You Make Me Feel. Más versiones, más canciones, más himnos. Retro Parade este fin de semana, segunda quincena de mayo.

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Siempre es lindo escuchar a Donna Summer, ¿no? Y más en un día donde hay tanta música de vinilo. Y nos vamos al 79 y cerrábamos una década dorada con la reina indiscutible de la música disco, la legendaria Donna Summer, que fue producida por ni más ni menos que Giorgio Moroder, un arquitecto de un sonido único, con On The Radio, una long version que formó parte de un disco de grandes éxitos que sonaron mucho en las radios, ¿no? Donde estaban los mayores éxitos de Donna Summer, producido también por el mismísimo Giorgio Moroder. Tremendo, ¿no? On The Radio, el tema original del año 79 y esa versión de los 90. Esto sigue, esto no se detiene, se quedan en el club, seguimos celebrando este desfile de figuras únicas. Recién Donna Summer, ahora la que llega, es la señora Whitney Houston, que se pregunta, how will I know, ¿cómo sabré? Tremenda canción que te hizo bailar y que también fue un llenapistas.

Era de Bangles, estabas escuchando a Susan Hoff y las hermanas Patterson haciendo esta canción que se llama Walk Like an Egyptian. Qué edición de fin de semana, realmente en el Retro Parade disfrutamos de un auténtico desfile de canciones. En el día de hoy, versiones que tienen una producción extra, versiones que tienen, ¿no?, un beat más, donde se destaca de repente un poco más la percusión, o de repente, no sé, tenés alguna línea de bajos un poco más fuerte. Aquí llega este Never Gonna Give You Up de Rick Astley. Dale, arriba.

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4: 1:35.
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Qué canción, ¿no? Eclipse total del corazón. Un tema de Bonnie Tyler. Creo que fue uno de los grandes. La balada del año 83, ¿no? ¿Cuántos corazones habrá unido la galesa Bonnie Tyler con esta canción? Que fue producida por Jim Steinman. Y la letra es un grito desesperado en la oscuridad, ¿no? Un eclipse total del corazón que te habla de la soledad, de ser vulnerables, de ese amor tan fuerte que cuando se quiebra es capaz de apagar la luz por completo. Se convierte en un eclipse total del corazón. Es una canción con muchas subidas de emociones que van desde un susurro muy íntimo hasta la explosión que te dan los pianos, la guitarra, esos coros celestiales. Tremendo tema de Bonnie Tyler, Eclipse Total del Corazón. Estamos en este desfile de grandes canciones, ahora con Europe y este tema que también llegó a los primeros lugares. Ustedes en algún momento la eligieron como la canción de la década del 80. Cuando hicimos las finales, había salido elegida una de las tantas competencias. Tal vez pronto se venga otra, ¿no? Con este himno llamado The Final Countdown, la última cuenta regresiva.

Disfrutábamos de Bronski Beat aquí con Jimmy Somerville, que te eleva con esta canción, con esta historia que está cargada de valentía y de liberación. Esto se llama Small Town Boy, un chico de un pueblo pequeño, ¿no? Que empujado por la intolerancia, los prejuicios del entorno, la falta de comprensión de su propia familia, se ve obligado a armar las valijas, abandonar su hogar y salir a una gran ciudad en búsqueda de su identidad y su libertad. Algunos hablan que fue un tema que escribió Jimmy Somerville por su propia vida, ¿no? Ahí estaba, año 1984. Small Town Boy, estás en la máquina del tiempo, llega New Order, esto no se detiene. Quédate con nosotros que hoy no es un lunes triste, aunque la canción habla del Blue Monday, ¿sí? Es New Order en el club a bailar, gente, vamos.

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1: 2:04 p.m.
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Silent Running, no, una carrera silenciosa. Decía por allá, había una publicidad hace muchos años atrás, ¿se acuerdan, no? Unas pastillas blancas, cuadraditas, que te daba como un frío en la boca. ¿Se acuerda? Ya no existen más, ¿no? Las Multimint. Tremendo. Bueno, aquí estabas escuchando a Mike and the Mechanics. Uy, tema.

Qué lindo tema, Play It Cool, año 86. Desde Alemania, desde Múnich, la banda Münchener Freiheit, también conocidos en el mundo anglo como Freiheit directamente, nos regalaban este tema llamado Play It Cool. En inglés, tócala, sí, tranqui, ¿no? O jugala un poco más fría, no te apures, mantén la calma. Cuando el corazón empieza a latir muy rápido por alguien, baja un par de cambios. Eso decía en general la gente de Freiheit, una banda muy buena de Alemania que disfrutábamos aquí. Las armonías son al estilo Beach Boys, ¿no? Tienen ese toque de coros con una armonía impresionante, pero con un toque de synth pop diferente. Se quedan en la máquina del tiempo. Esto es... ¡Uy, qué temazo, por favor! Hombre de medianoche, subí el volumen, Midnight Man, vamos.

La verdad que hemos disfrutado un increíble desfile aquí en este mayo de 2026, ahora con Flash in the Pan, Harry Banda, George Young y tantos más, ¿no? Que nos regalaban este temazo, una banda australiana, era Midnight Man, Hombre de Medianoche, con un tema que está cargado con muchos sintetizadores, algo de electrónica, una letra que te presenta un personaje enigmático, el Hombre de la Medianoche, una canción sobre el acecho, el misterio, esa energía extraña que surge cuando las luces de la ciudad se apagan. El tema, cantado con un casi susurro procesado, que también te invita a meterte en esta historia urbana y con muchas tentaciones nocturnas. Bueno, llegamos al final de este Retro Parade, de este Club Retro de fin de semana. Te esperamos el próximo lunes, si Dios quiere, como siempre, acá en la radio, para disfrutar de la mejor música. Gracias por elegirnos. Muy buena vida para todos. Hasta la próxima. Gracias.

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1: 4:04 p.m.
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5: Hola, bienvenidos. Esto es Number Ones, una nueva edición, un nuevo fin de semana, promediando este mes de mayo. Comenzamos un nuevo fin de semana con canciones número uno. Y qué manera de comenzar con estas luciérnagas, Fire Files, una letra que retrata desde la mirada de un niño que imagina millones de luciérnagas que iluminan el cuarto para ganarle a la soledad de la noche. Primer lugar en Estados Unidos, Reino Unido, Canadá, Australia, Irlanda, Nueva Zelanda, Suecia, Dinamarca, Países Bajos y el Eurochart.

0: Fire Files. Estabas escuchando esta canción increíble de Owl City, año 2009, número uno en gran parte del mundo. Y desde ese año te proponemos viajar en este fin de semana al año 1975 y encontrarnos con Maxine Nightingale con Right Back Where We Started From.
1: Ooh, 1975.
0: Número 1 en 1975 y 76 para Maxine Nightingale, primer lugar en Canadá, también la cima del Cashbox de Estados Unidos, a bailar con Right Back Where We Started From.

irreemplazable, decía por allí Beyoncé, aunque en realidad logró un himno con esta canción en el año 2006 de su disco BJ, donde le dice adiós a un hombre infiel y le recuerda que sus cosas ya están en una caja, en una maleta, y que es 100% reemplazable. Ocupó el primer lugar entre el 2006 y el 2007, tanto en Estados Unidos, en Irlanda, en Nueva Zelanda, en Australia. Una canción contundente de Beyoncé aquí en Number Ones, donde solamente escuchas canciones que alcanzaron la primera posición. Single contundente como el próximo de Shaggy con Ricardo Dussent haciendo It Wasn't Me, año 2000, número uno, con una canción también de comedia urbana, donde un amigo le aconseja a otro a negar las cosas evidentes. No fui yo, It Wasn't Me.

0: ¿Cómo haces para hablar con un ángel? De Heights, año 1992, una banda ficticia de televisión de la serie de Heights, traspasó la pantalla con esta balada y la letra describe la frustración y el desvelo de un hombre que se siente incapaz de alcanzar a enamorar a una mujer que ve perfecta e inalcanzable. Número 1 en 1992 en los Estados Unidos.
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3: 5 de la tarde, 45 minutos.
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Una canción número uno de la reina del pop año 2000, Madonna reinventó las pistas donde le dio un sonido más futurista, más electrónico, y la letra, la música, rinde tributo directo al poder de las canciones para lograr unir a la gente, para derribar barreras, para hacer que la burguesía pueda bailar con la clase trabajadora. Fue un número uno en los años 2000 en Estados Unidos, Reino Unido, Canadá, Australia, Italia y España. Sube el volumen porque llega del año 2013 Justin Timberlake haciendo Mirrors. Este fue el número uno en todo el mundo, en Reino Unido, Australia, Escocia, Polonia, en varios rankings de los Estados Unidos. Tremendo groove de Justin Timberlake.

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6: 6 de la tarde, 2 minutos.
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pura energía aquí en Number Ones con Rihanna haciendo Diamonds. Año 2012, la estrella de Barbados brillaba con mucha energía gracias a Diamantes, una canción que compuso Sia, y la letra habla de una invitación a una pareja a elegir la felicidad y a brillar juntos como diamantes en el cielo en medio de la oscuridad. En el 2012 ocupó la primera posición en los Estados Unidos, en el Reino Unido, en Francia, en Alemania, en Canadá y también en varios rankings europeos. Un tema inmortal de Rihanna, mientras que llega Linda Ronstadt. Viajamos al año 1974. You're no good. Número 1 en el 75 en los Estados Unidos.

You Are No Good era Linda Ronstadt. En 1975 ocupó la primera posición. Seguimos junto a ti, junto a Nelly Furtado, que dice Say It Right. Año 2006, la canadiense Nelly Furtado, número uno en Estados Unidos, en España, Alemania, Italia, Suiza y también en el Eurochart. Te quedas con nosotros. Hay más música, hay más number ones.

Solo las mejores canciones, solo las que llegaron al primer lugar. Aquí sonaba una buena canción de Nelly Furtado, Say It Right. Ahora Carrie Underwood, Inside Your Heaven. Año 2005, la ganadora del American Idol alcanzó el primer lugar en Estados Unidos y Canadá.

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Qué linda edición de fin de semana que tenemos junto a ti en esta segunda quincena de mayo. Eran los Oasis, Do You Know What I Mean, año 1997. La letra habla de la arrogancia callejera típica de Liam y Noel, que hablan sobre el orgullo de la clase trabajadora, la devoción a la música y la madurez social. Ocupó el primer lugar en 1997 en el Reino Unido, en Irlanda, en Finlandia y en España. Ahí viajamos al 83 con David Bowie, el Duque Blanco, haciendo este Bailemos, número uno en los Estados Unidos, Reino Unido, Canadá, Australia, Nueva Zelanda y en toda Europa. Elegancia total, elegancia funk, David Bowie, Let's Dance.

Pura energía junto a David Bowie haciendo Let's Dance año 1983 y te propongo viajar a la década del 70. Allá por 1976 y 75, finales del 75, éxito en el 76, en Estados Unidos lideró el chart de pop y de rhythm and blues. Ohio Players con Love Roller Coaster, máxima velocidad y a pura montaña rusa.

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10: 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Internacionales.
11: Advertencia de Xi Jinping sobre riesgo de guerra. Xi Jinping citó la trampa de Tucídides en una conversación con Donald Trump, advirtiendo que la cuestión de Taiwán podría derivar en un conflicto. La referencia histórica resalta los peligros de la rivalidad entre potencias.
10: Nacionales.
12: Milei elogia a Trump en entrevista polémica. Javier Milei comparó a Donald Trump con Gardel con guitarra eléctrica durante una entrevista. El mandatario argentino aseguró que gracias a la gestión de Trump, la Argentina acaba de mejorar enormemente.
10: Deportes.
11: Acuña y Juanfer ovacionados en el Monumental. En una noche de emociones, Acuña y Juanfer recibieron cálidas ovaciones del público en el Monumental. Este momento de reconocimiento se produjo luego de una semana intensa para River, marcando una reconciliación entre los jugadores y la hinchada, que pasó de insultos a aplausos en un abrir y cerrar de ojos.
10: Espectáculos.
12: Murió la actriz Patricia Gilmour a los 77 años. La actriz y docente Patricia Gilmour falleció a los 77 años, dejando un legado importante en el teatro argentino. Gilmour, reconocida por su trayectoria y su labor en la formación actoral, vivía en la Casa del Teatro, donde será recordada por colegas y estudiantes.
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14: 6 de la tarde, 50 minutos.

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Guarda lo mejor para lo último, decía Vanessa Williams. Año 1991 ocupó el primer lugar en Estados Unidos, en Canadá y en Australia. Pura sofisticación. Seguimos con Gilbert O'Sullivan y un clásico del 72. Este cantautor irlandés dice Solo otra vez. Pura radio de la década del 70. Escucha.

Pura Energía con Bruno Mars, año 2010, nos acompañaba con este Just the Way You Are, tu forma de ser es la forma en la que eres, un elogio directo hacia las inseguridades de su pareja, recordándole que no necesita cambiar absolutamente nada del aspecto físico porque es perfecta tal cual es. Fue número uno entre el año 2010 y el 2011 en los Estados Unidos, al igual que en el Reino Unido, en Canadá, en Australia y en Nueva Zelanda. Mientras que llega Adam Levine y su banda Maroon 5, año 2012, con esta canción llamada One More Night, primer lugar en Estados Unidos, en Corea del Sur y en Canadá, año 2012.

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Así comenzamos esta parte de Number Ones con una canción en vivo del Rey del Rock en marzo del año 1974, una obra cumbre del rock y soul. Esto era Mentes Sospechosas, un clásico que ocupó el primer lugar en 1969 en Estados Unidos y en Canadá. Y también en el 85, las voces más grandes de la historia de la música norteamericana se reunieron con este tema escrito por Michael Jackson, Lionel Richie y Quincy Jones, número uno en el 85 en gran parte del mundo. Esto es We Are the World, USA for Africa.

Y así llegamos al final de nuestro Number Ones del día de hoy. Qué lindo programa, ¿no? Con este clásico de Steve Miller Band y The Joker. Si Dios quiere, nos volvemos a escuchar en el día de mañana, el próximo lunes. Como todos los días, que tengan una excelente jornada. Disfruten de esta segunda quincena de mayo con la mejor energía, como siempre, aquí en la radio, donde solamente escuchas las que llegaron al primer lugar en este programa, que se llama Number Ones. Buena vida, te quedas y nos escuchamos el próximo lunes. Chau, chau.

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